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0: Las 10 de la noche en punto.
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0: Son las 11 de la noche en punto.
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0: La hora cero, en punto.
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0: Es la una de la mañana.
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del grupo Ezequiel, para toda la gente de Pergamino, bienvenidos.

0: Son las 2 de la mañana en punto.
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0: Son las 3 de la mañana en punto.
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desde el Club Central Córdoba, desde Tucumán, Jardín de la República, donde Walter debutó por primera vez en vivo. ¡Aguante el cuarteto! ¡Olé, olé, olé, olé! ¡Walter, Walter! ¡Aguante el elegido! ¡Walter! Grabando su primer material en vivo en la noche de Central Córdoba, desde Tucumán y para todo el país.

0: Las 4 de la mañana en punto.
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0: Son las 12 del mediodía en punto.
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24 grados a esta hora en la ciudad de Jesús María, con una sensación térmica de 25, cielo parcialmente cubierto. Me voy para la zona de Santa Fe, Rafaela, 27 grados a esta hora, sensación térmica 29, con cielo despejado y soleado. Por Sunchales, 28 grados, sensación térmica de 30, cielo despejado y soleado. Y por la zona de Ataliva, Santa Fe, 28 grados 30 de sensación térmica, cielo despejado y soleado.

amigo Cristian que escribe diciendo: Roberto, escuchá a ese señor que dijo que tenés el corazón frío. Yo te he cruzado en más de una oportunidad y tenés una humildad impresionante. Cuando, por ejemplo, bueno, me cita un colega, lo único que hace es agrandarse. Vos simple, incluso las veces que te crucé en el súper, siempre perfil bajo. No sé si no buscando mostrar que sos conocido o buscando precios. Roberto, te quiero mucho, abrazo y muy buen programa. Bueno, querido, gracias. No, no, seguramente ando buscando precios. Claro, anda buscando, viste, la pro. Abrazo grande, Cristian, gracias, querido. Relámpago en el cielo, como anunciando que algo va a suceder cuando te veas llegar cerquita otra vez. Nos quedamos hasta la hora 13 por la sintonía de Pasión 94.9, por la sintonía de Carolla en el 105.1 y a través de las distintas frecuencias que nos toman en la provincia de Santa Fe.

0: se habrá escuchado los guaraníes, yo digo, en otra época, escuchándolos a ustedes, y hoy estoy grabando una canción. Y encima esta chacarera, tocamelo, una chacarera de las clásicas, ¿eh? De los guaraníes, lo que fue. Oh, qué época, che. Changuito era yo.
1: Changuito.

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Estamos llegando al final de nuestro programa. Bueno, se comunican desde Sunchales el amigo Pablo De Giovanni, director propietario, por supuesto, de la emisora, diciéndome: hola, ¿cómo va? Te comento que acá en Sunchales sale re bien. Bueno, muy contentos nosotros de saber que nos sintonizan a través de la frecuencia del 105.7 en Sunchales. Muchas gracias, querido amigo. Como también agradecer a la gente de Pasión Argentina 90.1 en Rafaela y a la gente de FM Impacto 93.1 a Taliba. Todas frecuencias que nos sintonizan en la provincia de Santa Fe. Y se van a sumar, ¿eh? No puedo decir nada, pero ¡ay, ay, más! Bueno, nos vamos. Felices de haber disfrutado de otro domingo junto a ustedes en la ciudad de Jesús María. A esta hora, cielo parcialmente cubierto. A ver si actualizo rápidamente, si había algún cambiecito. 30 grados de sensación térmica, 29 grados registra el termómetro a esta hora. Para mañana hay pronóstico de inestabilidad. Mínima de 17, máxima de 23, con un 90% de tormentas en la ciudad de Jesús María. Anhelando de que tengan un resto de domingo extraordinario, una mejor semana todavía. Nos reencontramos el domingo a las 7 de la mañana, a través de la sintonía de Pasión y siempre junto al clásico. Que tengan un excelente día. ¡Chaucito!

0: Es la una de la tarde en punto.
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16: ¿Hacemos otra? ¿La querés arrancar? Sí. Mándale. Escuchá.

0: Pero párate la música ahí, que te no empezaba así, señores. Vamos, maestro, la trompeta, dice así.
1: ¿Ah? Otra vez, negro, el mismo calor. Otra vez, el mismo calor.

Muchísimas gracias. De corazón, gracias por estar siempre. Gracias.

0: Son las 2 de la tarde en punto.
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muchas gracias. Muchas gracias por estar acá esta noche aguantando a la barra. Aguantando todos los barrabaleros, nosotros, por compartir esta noche y dentro de poquito se viene 10 años. Muchas gracias por todo. Vamos a empezar la grabación, ¿eh? Vamos con toda la gente de Córdoba, barrabalera, arriba, arriba, arriba, arriba.

ustedes. Seguimos presentando más canciones. Sigue el León de Santa Fe. Las manitas arriba a todos. Leo Matioli. ¡Oh!

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0: Son las 3 de la tarde en punto.
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Cuatro, desde la diosa bailable de Rosario para todo el país, aquí comienza la grabación en vivo de Los

clásico, ¿verdad? Pero yo tengo que promover mis próximos 25 años. Todo lo que les canté antes es una época muy hermosa de mi vida y he querido así compartirla con ustedes. Se está haciendo un video para dejarlo como un testimonio, para cuando yo ya no esté en este planeta, pues las próximas generaciones. Bueno, algún día me tengo que ir. Bueno, está bien.

Yo estoy convencido que cuando la gente dice que no, es no. ¿Saben por qué? Porque la gente siempre tiene la razón. En todo, absolutamente tiene la razón. Sin la gente, no hay Dios. Tan sencillo.

partir de este momento, desde la diosa bailable de Rosario para todo el país.

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1: Son las 4 de la tarde en punto.
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0: Son las 5 de la tarde en punto.
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0: Son las 6 de la tarde en punto.
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1: Son las 7 de la tarde en punto.
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0: Las 8 en punto.
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0: Son las 9 en punto.
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